0: que todas se conviertan en recuerdos de esos que jamás se olvidan. Y saber que cuando quieras, puedes empezar de nuevo. Skoda Karoq. Ya sabes cuál es su espíritu. ¿Cuál es el tuyo?
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